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0: amor por 6 de la mañana, 7 minutos. Muy, pero muy buenos días. Feliz despertar, queridos oyentes de Bésame. ¿Por qué debo hacer el... Feliz mañana de sábado. Ya estamos por acá listos para acompañarles con lo mejor de la música. Hoy sábado, fin de semana, 19 de septiembre de este año 2026. Además, porque llegamos con un especial maravilloso de amor y amistad. Hoy tenemos una cita con el amor, con la amistad. Nunca vendrás. Con esas canciones que de una u otra manera han acompañado los momentos más importantes.
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0: Son momentos importantes que hacen grande nuestra vida.
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0: Así que saludando a todos aquellos madrugadores, la gente hermosa que a esta hora nos sintoniza. Abrazo para todos los conductores que recorren las diferentes vías del área metropolitana de Bucaramanga. La gente hermosa que está en las cafeterías también. Para los que están en la casa, en el apartamento. Feliz fin de semana, feliz sábado de amor y amistad. Así que voy a estar súper feliz, como siempre, con toda la alegría, el cariño y el amor hacia cada uno de los oyentes. Bésame.
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0: En este especial de amor y amistad, hoy sábado, fin de semana. Así que bienvenidos a este especial, un espacio para dedicar canciones, recordar personas especiales. Agradecer también por quienes permanecen a nuestro lado y, ¿por qué no?, confesar ese sentimiento que todavía llevamos ahí guardado. Así que voy a habilitar nuestro WhatsApp, Bésame, el 318-828-0544. 318-828-0544. Me encantaría saber desde dónde nos sintonizan y, por supuesto, ¿qué canción representa a esa persona especial en tu vida y por qué? Para los que de pronto quieren enviarle un mensaje, un saludo a su esposa, a su esposo, a su novio, a su novia, al amigo, a la amiga. Bienvenidos ahí a través de nuestro WhatsApp, Bésame. Y bueno, también para complacerlos con las canciones que ustedes quieran dedicar en este día maravilloso de amor y amistad. 318-828-0544.
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0: Me dice, mire, Jota, me encantaría dedicarle esta canción a mi esposa, a un amigo, a una amiga. Y ahí voy a estar, voy a complacerles con lo mejor de la música.
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0: Tantas canciones, ¿no?
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0: por acá dice, hola, Jota, reportando sintonía desde el barrio La Joya. Salúdeme, por favor, a mi esposa.
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0: Ella se llama Carolina Buitrago. Quiero decirle que la amo con todo mi corazón.
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0: Y dedicarle una bonita canción hoy en el Día de Amor y Amistad.
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0: un abrazo ahí para mi amigo Hugo.
1: 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Hay amor.
0: A ver, por acá que nos dicen, hola.
3: Hola, Jotica, buenos días. Bendiciones. Aquí laborando desde mi carrito.
0: Bueno.
3: Es territorio Bésame.
0: Sí, señor.
3: Saludo de amor y amistad. Me gusta una canción que se llama Costumbres, de Rocío Dúrcal. Un abrazo, Jotica. Dios lo bendiga.
0: Un abrazo. Gracias, mi querido José Eliezer Chaparro. Está ahí en sintonía a esta hora con Bésame. También para mi amigo Anderson, dice, desde Chicago. La buena para usted, mi hermano. Un abrazo, Anderson.
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0: Desde Chicago, Estados Unidos, conectado a esta hora.
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0: Pero Anderson, no sé en Estados Unidos si también de pronto celebran amor y amistad.
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0: Mucha gente hermosa que está ahí en Estados Unidos, desde Colombia. Ahí quiero invitarlo ahí para que nos comparta una notica de voz.
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0: o si todo transcurre normal, como un día normal allí.
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0: es para los colombianos en Estados Unidos.
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0: 318-828-0544. Ya estaré con más mensajes. Hoy vamos a disfrutar de este especial musical de amor y amistad. Aquí en los 104.7. Rocío Dúrcal. Esto se llama Costumbres.

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0: hermano. No, acá es un día normal. Acá la gente lo celebra desde el 14 de febrero en San Valentín. Aquí no. Sé que uno que otros colombianos sí se reúnen en bares, así bares latinos y eso, y, pero no, acá es un día normal. Normal, normal, normal. Dios los bendiga, bendiciones.
1: Un abrazo para Anderson desde los Estados Unidos. Dice, acá en Estados Unidos es un día normal. De pronto algunos colombianos se reúnen para compartir esta fecha importante, que sí es en Colombia, hoy 19 de septiembre de este año 2026. Y aquí en Bésame estamos celebrando, por supuesto, el Día de Amor y Amistad con un especial musical maravilloso. Por acá dice Jota, me encantaría dedicarle nuevamente una canción a mi esposa. Llevamos 15 años juntos y sigue siendo mi persona favorita. Ella se llama Jennifer y estamos acá conectados en el barrio El Rocío. Un abrazo para Jennifer de parte de su esposo. Quiere dedicarle esta bonita canción hoy. Sí, señores, hoy en el Día de Amor y Amistad con Bésame.
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1: 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Él es Joan Sebastián. Feliz sábado, fin de semana de amor y amistad. Esto se llama Me Gustas.

En este día de amor y amistad, que nunca nos falten motivos para querer, para sonreír y para compartir con esas personas que tanto queremos, que tanto amamos. 6:38 minutos, feliz sábado, es el fin de semana. Hoy celebrando amor y amistad con Bésame.

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Muy bien, 6:48 en este maravilloso despertar de sábado, fin de semana, con lo mejor de la música. Y a propósito, en este día de amor y amistad, tenemos un especial musical y quiero invitar a todos los oyentes para que sigan participando, para que se conecten ya mismo con nuestro WhatsApp, el 318-828-0544. 318-828-0544, ese es nuestro WhatsApp de Bésame. También quiero saludar así grandemente con un abrazo muy efusivo a toda la gente hermosa que se conecta a través de Bésame.fm Bucaramanga. Muchos oyentes conectados a esta hora desde diferentes partes de Colombia, desde diferentes partes del mundo también, que celebran amor y amistad con Bésame. Así que un fuerte abrazo. Ya estaré con más reporte de sintonía. Por acá más dedicatorias. Dice J, no me dejes sin el saludo, por favor. Un abrazo para la hermosa Luisa, que a esta hora nos sintoniza. Dice, feliz día de amor y amistad para ti, J, y para todos los oyentes. Gracias por alegrarnos. Que viva siempre el amor. Aquí están los Bukis, porque necesito una compañera.

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Son las 7 de la mañana, 2 minutos. Aquí estamos en una nueva hora musical en este día de amor y amistad con Bésame.

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Ella es Tormenta. Adiós, chicos de mi barrio. Uno de los éxitos para acompañar la mañana del sábado, fin de semana. Bienvenidos a esta nueva hora con canciones para dedicar a ese ser especial que siempre nos acompaña, a un amigo, quizás a un compañero de trabajo también. Nuestro WhatsApp, bésame, es el 318-828-0544. 318-828-0544. Feliz amor y amistad para todos. Que nunca nos falten personas con quienes compartir la vida. Aquí está Luis Ángel. 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

0: Ay, mi corazón de melón, absolutamente nada se compara contigo, mi amor, con tus besos, tus caricias y todo ese amor bonito que me das. 7:32 minutos. 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Bésame desde lo más profundo de nuestro corazón. Llega la serenata Bésame. Así que todos cordialmente invitados. Entrada totalmente gratis. Ahí nos vemos en el Centro Comercial Único a partir de las 4 de la tarde. Así que no deje para después, no se comprometa con nadie más, querido oyente de Bésame, y ahí nos vemos. Además que vamos a tener muchas sorpresas el día de hoy, sábado, día de amor y amistad con las serenatas de Bésame.
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0: Manuel Mijares y Lucero, ¿qué canción nos regalaron, ¿eh? El privilegio de amar. Ya tan solo 10 minutos nos separan de las 8 en punto en Colombia en este día de amor y amistad con Bésame. Saludos, por acá tengo saludos oyentes que a esta hora participan, se comunican a través de nuestro WhatsApp de Bésame.
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0: Nos reporta en sintonía desde el barrio Álvarez, dice Jota, en sintonía con Bésame, excelente programación de amor y amistad. Quiero enviarle un mensaje a alguien que extraño mucho y decirle que aún le amo con todo mi corazón. Estés donde estés, quiero que sepas que hay alguien que piensa en ti, que te extraña y que hoy te abraza con el corazón. La distancia podrá separar nuestros abrazos, pero nunca los sentimientos que nos unen. Y esta canción es para ti. Hoy quisiera tenerte aquí, pero mientras llega ese momento, dejo que esta canción diga lo que siento. El oyente que pide esta canción de Django, se llama Corazón Mágico. Un abrazo para Andrea, de parte de este hombre. Ese no importa la distancia. En este día de amor y amistad me encantaría dedicarle esta canción. Django, Bésame.

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Son las 8 en punto. Aquí estamos, familia Bésame, en este Día de Amor y Amistad, sábado, fin de semana con los 104.7, con una programación.

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0: Rocío Dúrcal me nace del corazón. Ya son las 8 de la mañana, 7 minutos en este bello despertar, amanecer de sábado, fin de semana. Además de amor y amistad y por supuesto tu corazón de melón.
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0: Hoy estamos en modo amor y amistad, por eso quiero invitar a todos los oyentes que a esta hora están conectados para que participen en nuestro WhatsApp, bésame, en el 318-828-0544. Ahí usted puede participar dejando su nota de voz. Además, me cuenta cuál es esa canción para dedicar a ese amigo, a esa persona especial que hace parte de tu familia, de la empresa, o alguien que de pronto te recuerde. Ahí te estaré leyendo y escuchando en nuestro WhatsApp de Bésame, 318-828-0544. Ese es nuestro WhatsApp, Bésame. Es que en nuestra emisora la música se convierte en ese mensaje que muchas veces no sabe uno cómo expresar, no sabe uno cómo decir. Pero qué mejor manera que acompañarles y complacerles. Saludos para mi amiga Doris, dice Jota, muy pero muy buenos días, feliz día del amor y la amistad desde el barrio Dangón, presente con Bésame. También por acá saludos para Álvaro Ayala, dice feliz mañana amigos de Bésame, del amor y la amistad. Quiero que me saluden a mi amigo Uberimar, que está cumpliendo años de parte de su amigo Álvaro, con el disco Amigo de mi barrio, somos territorio, Bésame. ¿Cuál es esa canción? Amigos de mi barrio. No había escuchado. Por acá más oyentes, a ver qué nos dice Roosevelt. Hola Roosevelt, feliz mañana Roosevelt.
2: Jotica, buenos días, buenos días. Un gran saludo y un gran abrazo para usted, mi hermano. Dios me lo bendiga en este hermoso día de amor y amistad, hermano. Gracias. Bueno, aquí reportando sintonía desde el barrio Santa Ana. Le saludo a su gran amigo Roosevelt Guerrero. Roosevelt. Bueno, hoy día amor y amistad, Jotica. Sí. Para desearle a todos aquellos amigos y amigas un feliz y bendecido día. Que celebren con mesura, con tranquilidad.
0: Sí, señor.
2: Bueno, y complázcame ahí con amor eterno de Juan Gabriel, por favor. Sigo escuchando la mejor emisora. Bésame.
0: Amor eterno, qué bonita canción.

Ay, sin duda alguna. Estas fechas especiales siempre recordamos a alguien que ya no hace parte de este mundo terrenal. Que quisiéramos que estuviera en esta fecha, un día como hoy, en Amor y Amistad. Quizás para invitarlo a cenar, para tener un bonito detalle. Pero bueno, así es la vida. Hay momentos especiales que no serán igual o no serán lo mismo. ¿Saben por qué, queridos oyentes de Bésame? Porque a veces no es el detalle, a veces no es cuánto vale el regalo, es la persona con la cual podemos compartirlo. Aquí está Juan Gabriel con uno de los éxitos en Amor y Amistad. Esto se llama Amor Eterno.

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1: 8:22 en Bésame, en este fin de semana, hoy sábado. Qué clima delicioso hoy en Bucaramanga y su área metropolitana, frío. Así era antiguamente. Bucaramanga amanecía así, fría. Bucaramanga deliciosa. Aquí estamos en este día de amor y amistad.
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1: 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No puede faltar una de esas canciones en este día, en esta fecha. Él es Luis Miguel y la canción se llama La Incondicional.

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0: Hoy estamos de modo Amor y Amistad con Bésame. Hay amor. Especial para celebrar, para compartir, para que usted, querido oyente de Bésame, le compre un bonito detalle, unas flores a su novia, a su esposa, a su mamita, a su hija.
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0: Hoy con oyentes a esta hora en el WhatsApp Bésame 318-828-0544. Saludos para Pilar, dice: feliz día, J, de Amor y Amistad. Para todo el equipo de Bésame, buenos días.
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0: A ver, por acá más oyentes. Hola.
2: Hola, Jota, muy buenos días. Reportando sintonía, Nelson Toledo desde Real de Minas.
0: Profe.
2: Territorio Bésame. Disfrutando de esta mañana. Ay, qué rico frito. Mientras en toda Colombia están haciendo unos calores impresionantes.
0: Sí.
2: Acá estamos con un delicioso frito espectacular. Y si me puede hacer el favor de regalar el disco Fresa Salvaje para amenizar esta mañana espectacular. Bueno, saludos. Hoy es la actividad, ¿no? En el único. Para allá nos veremos. ¡Chao!
0: Sí, señor.
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0: Hoy vamos a estar en el Centro Comercial Único, 4 de la tarde. Ahí vamos a cantar, a disfrutar. Una bonita serenata que hemos preparado para todos ustedes, los oyentes. Entrada totalmente gratis.
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0: Centro Comercial Único.
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0: Así que ahí nos vemos. Ahí nos vemos.
3: Hola, Jota. Muy buenos días. Muy saludos a todos.
0: Ahí vamos a cantar. Toda la gente hermosa que hoy está escuchando.
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0: En este día de amor y amistad. A ver, por acá mi amigo Robinson.
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0: Mi amigo Robinson. ¿Qué nos dice Robinson?
5: ¿Qué pasa, Jotica? Villaver, como siempre, territorio Bésame, Jotica. Buenos días, mi hermanazo.
0: Buenos días.
5: Un feliz día del amor y la amistad, mi hermanazo.
0: Gracias.
5: Buena melodía para hoy, Jotica, como la que usted sabe poner. Buena melodía. Me
0: sí,
5: regala
0: señor.
5: Ahí de Ruby Márquez. Inevitablemente bella. A seguir en sintonía con Bésame.
0: Insoportablemente bella. Se llama esta canción. 8:38. Hoy habilito los micrófonos de Bésame. Desde muy temprano estamos, desde las 6 de la mañana, en este especial musical de amor y amistad, pero también para que usted tenga la oportunidad de compartir unas palabras, un mensaje, enviarle a esa persona que significa tanto para ti. Rudy Márquez, una voz, Bésame.

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0: La voz de Chayanne, esto se llama Fantasías. 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

0: Juro que te amo, qué bonita canción. 9:12 a.m, estamos en este especial musical de amor y amistad para todos ustedes. Feliz día, queridos oyentes de Bésame. Los quiero, los amo, los adoro con mi corazón. Siempre están en mis oraciones. Así que envío un fuerte abrazo. Ha sido un abrazo grande, grande, grande, grande, grande, grande para todos ustedes que a diario nos acompañan aquí en Bésame. Por acá, ¿qué nos dicen? ¿Qué nos cuentan a esta hora? En nuestro WhatsApp, Bésame. Hola. Hola, Bésame.
1: Señores de Bésame, buenos días. Cordial saludo para todos los de esa prestigiosa emisora y las demás oyentes. Una feliz día de amor y amistad.
0: Gracias.
1: Para saludar a mis mamá, mis hermanos, mis nietos, sobrinos, a toda la familia. Buenos días. Bendiciones en este día. Bésame, territorio amarillo.
0: Gracias, Arnulfo Medina, que está a esta hora en sintonía con Bésame. Por acá más oyentes. 318-828-0544. Marta Liliana Blanco dice: Jota, feliz día de amor y amistad. Un besote también para ti, mi corazón de melón.
2: Corazón de melón.
0: Un besote para ti, mi vida. Gracias por estar ahí en sintonía. También saludos para José Domingo Rueda, que por acá nos envía una tarjeta. Dice que la vida nos regale muchos motivos para sonreír siempre. Feliz día. Feliz día de amor y amistad. Por acá. Dice el profe Nelson Toledo, uno ha sonado fresa salvaje. Profe, sonó a las 6 de la mañana y a las 7 de la mañana fresa salvaje. Es que hoy estamos desde las 6 de la mañana acá en este especial de amor y amistad. De 6 de la mañana todo el día vamos a estar acá compartiendo con todos ustedes. Ah, no, profe, tiene que madrugar, profe, tiene que madrugar. Por acá, saludos para Mary Quintanilla, dice: mi corazón de melón, feliz día, amor y amistad, desde Campo Hermoso, escuchando Bésame. Saludos también por acá para Aura, dice: feliz día de amor y amistad, un abrazo también para ti, querida Aura. Un besito, mi amor. Está por acá en sintonía Aura, también saludos para Ana. Y para todos los oyentes que se van conectando a esta hora, que quieren de pronto dejar un mensaje de amor y amistad para un amigo, para la novia, para la esposa, para el esposo. Ahí están los micrófonos de Bésame. Saludos, soy Luz Elena Moreno Montañez. Dice: en sintonía, Jota, con mi emisora favorita, Bésame. Un abrazo para ti, corazón de melón. También por acá para Fanny Rodríguez. Mi querida Fanny, a ver, por acá más oyentes. Hola, Bésame.
3: Está muy buena la programación, Jotica, muy buena. Yo desde las 5 de la mañana conectado. Mi carro sigue siendo territorio Bésame. La programación del amor y la amistad. Así algunos estemos solos, pero no importa, que viva el amor.
0: Sí.
3: La canción ¿A dónde va el amor? Del señor Ricardo Montaner. Bésame.
0: Un abrazo, José Eliezer. Gracias. No, estamos solos. Yo también estoy solo, pero no importa, no pasa nada. Hay que disfrutar el amor y la amistad. Y es que precisamente amor y amistad no se trata de pronto de que celebramos el amor de pareja. Celebramos también a esos amigos que se convierten en familia, de pronto a su mamá, al papá, que siempre están ahí en todo momento. No necesariamente que no, Jota, es que yo no tengo pareja, entonces yo no celebro amor y amistad. ¿Cómo? Celebramos amor y amistad también a un buen amigo, a una buena amiga, a un ser querido, allegado, al vecino también. Adriana Cáceres dice: feliz día del amor y la amistad, Jota, que hoy sea un día lleno de sorpresas y alegría para todos los oyentes de Bésame. También por acá dice: feliz mañana, Bésame. Quiero saludar a mi negro bello en el día de amor y amistad, decirle que lo amo con toda mi alma. Hernán Darío Plata dice: espero que me complazcan con una canción de Joan Sebastián. Feliz día, un abrazo para Hernán Darío Plata de parte de su amor de Luz. No, creo que se llama Luz. De parte de Luz, que lo ama con todo el corazón. Un abrazo ahí para Hernán Darío Plata y para su amor Luz. Están en sintonía a esta hora con Bésame 104.7. Para Carlos Alvear, que dice: corazón de melón, feliz día. A ver, por acá más oyentes que nos dicen: hola, Bésame.
4: Buen día, Bésame. Dios los bendiga. Gracias. Hoy en el día del amor y la amistad.
0: Gracias.
4: Me gustaría escuchar Te amaré toda la vida, de Javier Solís.

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0: es el especial del fin de semana de Amor y Amistad, por supuesto, para cada uno de los oyentes que a esta hora están conectados. Por acá que nos dicen, hola, bésame.
1: Hola, Jotica, muy buenos días. Dios te bendiga, un feliz día del amor y la amistad. Amén. Igualmente para Alex, un abrazo fuerte. Gracias. Se les estima, se les quiere mucho. Aquí reportando sintonía desde San Francisco. Un saludo muy especial para todos mis compañeros acá en la empresa. Y quisiera esto, la canción Amiga de Miguel Bosé, para dedicársela también a mis amigos, a Manolo, a Javier, a Uber. Entonces, un feliz día para todos ellos. Bueno, y bueno, si me puede complacer con otra de Cris Manzano, la Dama de Rojo. Gracias, excelente día, Dios te bendiga.

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4: Hoy día 9:36 en el fin de semana, hoy celebrando amor y amistad y por supuesto con todos los oyentes de Bésame. Un oyente, más que ser precisamente oyente, se convierte muchas veces en un amigo. Por eso tenemos tantos amigos que cada día más se unen a la emisora que tanto te enamora y seguimos creciendo como sistema Bésame. Así que un abrazo para todos mis amigos oyentes de Bésame, siempre conectados con los 104.7 y también para los que se unen día tras día a través de cualquier corregimiento, vereda, municipio, departamento, incluso en cualquier parte del mundo, se conectan a través de Bésame.fm Bucaramanga. Voy con por acá más saludos, mensajes en este día de amor y amistad. Por acá dice Andrea Chanaga, buenos días, para saludar a doña Anita, doña Damelis y a Alejita en el barrio Ciudad Metropolitana, que están en sintonía con Bésame. Un abrazo ahí de amor y amistad, que están súper conectadas con Bésame. A ver, por acá, ¿qué nos dicen? Hola.
5: Buenos días, querido amigos de Bésame, para desearle un feliz día del amor y la amistad a todos ustedes. Gracias por alegrarnos nuestras mañanas, gracias por mantenernos allá el día, todos los días, con la oración del día, con todos los mensajes bonitos que tiene, esas canciones espectaculares que nos colocan, especial hoy el día sábado que nos la pasamos súper con mi compañera de trabajo. Hoy para desearle a mi compañera de trabajo un feliz día del amor y la amistad, que mi Dios me las bendiga y gracias por ser esas amigas que están ahí cuando uno más lo necesita y cuando más uno necesita de su apoyo. Y también, pues, desearle que hoy sea un día especial y maravilloso para todos ustedes y para todos los oyentes, y en especial para nuestros compañeros de trabajo del restaurante Los Compadres aquí en Piedecuesta, Santander. Y también quiero felicitar muy, muy, pero muy especialmente a nuestro niño del trabajo, Salielito, que está cumpliendo hoy año, que Dios lo bendiga, que le regale muchos, pero muchos años más de vida. Saludos y bésanos.
4: Saludos ahí para toda la gente hermosa que está en el restaurante y en los restaurantes, en sintonía con Bésame, en diferentes cafeterías. Feliz día de amor y amistad, que Dios los bendiga grandemente. A ver, por acá, más oyentes, 318-828-0546. Hola, Bésame.
6: Muy buenos días, familia Bésame, Jotica, muy buenos días. ¿Cómo les va? ¿Qué me cuentan? Para dedicar una canción muy especial, Solo Tú Me Haces Sentir. Esta canción se la dedico en especial a Luz Estela Casanova. Si me está escuchando, ¿sí?, te la dedico con todo el corazón. ¿Sí? Saluditos, muy buenos días en este día tan especial como es el Día del Amor y la Amistad.
4: Bueno, saludos, Carlos, ahí. Ojalá estén escuchando, ojalá hayan escuchado ese audio para la persona a quien va dirigido ese mensaje. Por acá dice Jacqueline, muy buenos días, que tengan un feliz día de amistad. Un abrazo para ti, querida Jacqueline, gracias por estar ahí súper conectada. A ver, por acá más oyentes en el 318-828-0544. Hola.
7: Chica, muy buenos días. Territorio Bésame, Alfonso López, deseándoles un día de amor y amistad. Amén. A todos los niños del Colegio Nacional de Comercio 44 y a sus papitos. Bésame.
4: Muchas gracias también ahí a toda la gente hermosa, los docentes, estudiantes, que también disfrutan y celebran el Día de Amor y Amistad. Un abrazo para todos. Hola.
8: Muy buenos días, Bésame. El barrio La Paz de Florida Blanca es territorio Bésame. Bueno. En un día tan especial, sí, como el Día de Amor y Amistad.
4: Sí, señor.
8: Un feliz día para usted, Jota, para gracias, todos los oyentes de Bésame. Y en especial para mi querida y adorada Doña Doris, alias Timochenka. Que Dios la bendiga y me la tenga muchísimo tiempo en frecuencia.
4: Uh-huh. Amén.
8: Muy buen día para todos. Feliz día de amor y amistad.
4: Gracias, Cristian. Un abrazo por estar ahí en sintonía, por ese mensaje y también para los suyos. Que tengan un muy, pero muy feliz día de amor y amistad. Por acá dice Isabel, feliz día, Jota. Derrame muchas bendiciones sobre la familia Bésame, que me los consienta mucho. Bendiciones desde San Alberto. Un abrazo ahí a toda la gente hermosa en San Alberto Cesar, que están en sintonía. También por acá dice Jota, un saludo para mi esposo Mauricio Gómez, que es fiel oyente, para dedicarle una canción. Que Dios bendiga nuestro amor de Marisela. Un abrazo ahí para Mauricio Gómez de parte de su esposa Jacqueline. Que no se preocupe, Mauricio, que hoy le tiene un detalle espectacular, que ella sabe que le gusta. Un abrazo ahí para Mauricio Gómez de parte de su esposa Jacqueline. Hola, Bésame.
9: Hola, corazón de melón, ¿cómo estás? Se habla Paola. Hola, deseándote un feliz de amor y amistad.
4: Gracias.
9: Que te consienta mucho, un abracito fuerte y feliz de amistad, feliz día del amor y la amistad para todos. Que lo disfruten hoy al máximo.
4: Amén.
9: Soy territorio Bésame.
4: Muchas gracias, querida Paola. Feliz día también para ti, mi corazón de melón. Gracias por estar ahí en sintonía. Por acá, ¿qué nos dicen? Hola.
10: Tica, ¿cómo estás? Bendiciones, feliz día del amor y la amistad para toda la audiencia, para toda mi Colombia, para mis hijos. Uh-huh. Muchas bendiciones, un beso muy grande, un abrazo, que tengas muchas bendiciones y en este día la pases excelentemente.
4: Amén.
10: Y a todos los de la emisora. Desde San Francisco, bendiciones.
4: Un abrazo desde San Francisco, en los Estados Unidos, que están ahí en sintonía también a través de nuestra aplicación Bésame. Hola.
11: Buenos días, Bésame. Un feliz día para ustedes. Un feliz día especialmente para mi amorcito, para el amor de mi vida, Víctor Alfonso Sierra González. Un feliz día, amor y amistad, vida mía. Te quiero, te amo mucho. Gracias por ser mi compañero de vida, mi amigo, mi amante. Todas las cosas bonitas que ha sido para mi amorcito. Feliz día. Te amo mucho.
4: Qué bonito mensaje, Yasmín, para tu esposo. Que Dios los bendiga grandemente. Qué bonito mensaje. Un abrazo para Yasmín, para su esposo. Que Dios los bendiga. Y gracias por estar escuchando siempre.
0: Bésame.
4: A ver, por acá más oyentes. Hola.
12: Hola, Jotica, ¿cómo estás? Buenos días. Feliz día del amor y la amistad.
4: Gracias, mi amor.
12: Para ti, para toda la familia, para mis hijos, para mis hermanas, para mi mamá, un feliz día, para mis amigos, que Dios los bendiga. Y acá estamos, territorio Bésame.
4: Gracias, Lady, para ti mi corazón de melón.
13: Corazón de melón, Bésame.
4: Un besito, mi amor. Muchas gracias por estar ahí súper conectada con Bésame. A ver, por acá dice el profe Nelson Toledo J, el sábado y el domingo es para descansar y levantarse uno tarde. Un abrazo ahí para, bueno, el profe Nelson Toledo, que pueda disfrutar ahí el descanso, levantarse tarde. Un abrazo ahí para el profe Nelson Toledo, que siempre está ahí en sintonía. Y aprovecho la oportunidad, el profe Nelson Toledo asistió hace 8 días a nuestra primera serenata Bésame y ahí tuvo un gesto, un detalle muy bonito hacia JJ y hacia, pues, a quien les habla. Muy bonito el detalle, profe, que Dios lo bendiga. Y tuvimos también la oportunidad de conocer a su hermosa familia. Que Dios los bendiga grandemente al profe Nelson Toledo y, bueno, a toda su familia, que siempre están ahí en sintonía con Bésame. Por acá dice Corazón de Melón, quiero enviarle un saludo a un buen amigo, a Beto López, desde el centro de Bucaramanga. Un abrazo para Beto López de parte de Santi. Ahí súper conectados con Bésame.
14: Hola, Jotita, buenos días.
4: Hola,
14: feliz día del amor y amistad para ti.
4: Gracias.
14: Y para todos.
4: Gracias.
14: Que el Señor los siga bendiciendo y estoy de acuerdo contigo. No siempre se debe tener una pareja para festejar.
4: Sí, total.
14: Hay amistades muy bonitas,
4: sí.
14: Hay compañeros, los hijos. Entonces, feliz día para todos.
4: Muchas gracias.
14: Bésame.
4: Muchas gracias, Claudita Chacón. Ya lo sigo saludando, complaciendo. Traigo una canción muy hermosa. Hace el maestro Leo Dan, que en paz descanse. La canción se llama Te he prometido. Feliz día de amor y amistad con Bésame.

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1: Son las 10 en punto en Colombia. Aquí estamos en este especial de amor y amistad hoy sábado, compartiendo por supuesto con los mejores oyentes del mundo, sí, que siempre están conectados con Bésame.

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0: 10 de la mañana, 6 minutos. Hoy tenemos una invitación súper especial e importante para todos ustedes, los oyentes de Bésame. Vamos a estar en el Centro Comercial Único, 4 de la tarde. Ojo, para que se programe hoy sábado. Vamos a estar ahí compartiendo con Hugo Castro y, por supuesto, con la agrupación Voltaje Sound en un bonito especial homenaje que queremos tener con los oyentes Bésame. Así que ahí invite a su esposa, a su esposo, al novio, a la amiga. Vamos a estar cantando y además con muchas sorpresas. Hoy sábado, serenata de amor y amistad, Bésame, en el Centro Comercial Único. Ese es el que queda ahí por la calle 103. Muy fácil de llegar ahí al Centro Comercial Único. Ahí nos vemos a partir de las 4 de la tarde. Así que yo veré. Ahí voy a estar, por supuesto, compartiendo con todos ustedes. Ahí nos vamos a saludar con los oyentes de Bésame y vamos a compartir una tarde bien chévere, cargada de buena música, con esta serenata de Bésame. Así que la invitación hoy sábado 4 de la tarde en el Centro Comercial Único. Además, usted que descansa hoy o sale más temprano, se programa, se pone bien guapo, se pone bien linda, más hermosa de lo que son las mujeres que escuchan Bésame. Y ahí vamos a estar compartiendo de estas serenatas de Bésame. A ver, voy por acá con oyentes que están participando en el 318-828-0544. 318-828-0544, ese es nuestro WhatsApp de Bésame. Saludos para Héctor Ordóñez, que está en sintonía. También para Hernán, dice, para desearle un feliz día de amor y amistad a mi amorcito lindo, Lucy Mireya Galvis Solano, de parte de tu negro, que la amo demasiado. Un abrazo para Lucy Mireya, de parte de Hernán, que le envía un fuerte abrazo. También por acá para Miguel Antonio Sabio Poveda, dice, con mi esposa Nayibe Rincón Sánchez, para decirle a mi esposa que la amo, feliz día, ahí en Carrizal Girón. Un abrazo ahí para mis amigos en Carrizal Girón, para Nayibe Rincón Sánchez y para Miguel Antonio Sabio Poveda. También por acá saludos para Mari Barón, que dice, Jota, yo escucho Bésame, me encantaría escuchar una canción de Laura Pausini. A ver, por acá, ¿qué nos dicen? Hola.
1: Buenos días, familia Bésame, feliz día del amor y la amistad.
0: Gracias.
1: Que el amor de Dios prevalezca en nuestros corazones, que Dios nos bendiga a todos. Quiero saludar a mis hijas, Karen Dayana, Karen Juliet, Ana Sofía, Lady Daniela, que son el amor más bonito que Dios me ha dado. Y no, para todos, bendiciones, Jotica, y muy feliz día. Gracias por toda esa programación.
0: Muchas gracias, querida Carmen Maldonado, que está ahí en sintonía con Bésame. Gracias por ese mensaje. A ver, por acá, ¿qué nos dicen?
2: Le amo demasiado.
3: Jota, hágame el favor, hermano. Regáleme una cancionita de Roberto Carlos, ese amigo. Hágame el favor. ¿Qué más, Jotica? Habla Leo, mi amarillito, el territorio Bésame, Jotica. Un feliz día y que Dios los bendiga a toda la emisora, a la mejor emisora de Colombia, del mundo, de Santander. Bésame.
0: Muchas gracias, Leo. Un abrazo también para ti, para todos los amigos que están ahí conectados en la potencia amarilla, que van en sus vehículos particulares, que van ahí conduciendo el bus, la useta también. Les deseo un feliz día de amor y amistad y que los complazcan, que los consientan mucho el día de hoy. Todos los amigos ahí, transportadores y conductores que están en sintonía con Bésame. A ver, por acá Nelson Aparicio, feliz mañana, Nelson.
4: Muy buenos días, Bésame. Deseándole a todo el equipo de Bésame un hermoso día de amor y amistad. A mis 64 años, hoy quisiera que me complacieran con el disco Desiderata. Y para felicitar a todas las mujeres del mundo, no importa ni el color ni la raza, sí, no interesa que sean delgadas o gorditas, todas son hermosas porque fue la creación de Dios. Hoy quiero saludar muy especialmente a mi esposa, a mis hijas, a mis nietas. Es el favor que les pido. A mis 64 años quisiera volver a escuchar Desiderata. He sido un fanático desde que... Un saludo muy especial para el equipo Bésame. Que Dios los bendiga en este día tan maravilloso. Desde el barrio Refugio, Piedecuesta. Gracias, muy amable.
2: Camina plácido entre el ruido y la prisa y piensa en la paz que se puede encontrar en el silencio. En cuanto sea posible y sin rendirte, mantén buenas relaciones con todas las personas. Enuncia tu verdad de una manera serena y clara y escucha a los demás, incluso al torpe e ignorante. También ellos tienen su propia historia. Esquiva a las personas ruidosas y agresivas, ya que son un fastidio para el espíritu. Si te comparas con los demás, te volverás vano y amargado, pues siempre habrá personas más grandes y más pequeñas que tú.

Disfruta de tus éxitos lo mismo que de tus planes. Mantén el interés en tu propia carrera. Por humilde que sea, ella es un verdadero tesoro en el fortuito cambiar de los tiempos. Sé cauto en tus negocios, pues el mundo está lleno de engaños. Mas no dejes que esto te vuelva ciego para la virtud que existe. Hay muchas personas que se esfuerzan por alcanzar nobles ideales. La vida está llena de heroísmo. Sé sincero contigo mismo. En especial, no finjas el afecto y no seas cínico en el amor. Pues en medio de todas las arideces y desengaños, es perenne como la hierba. Acata dócilmente el consejo de los años, abandonando con donaire las cosas de la juventud. Cultiva la firmeza del espíritu para que te protejan las adversidades repentinas. Muchos temores nacen de la fatiga y la soledad. Sobre una sana disciplina, sé benigno contigo mismo. Tú eres una criatura del universo. No menos que las plantas y las estrellas, tienes derecho a existir.

Por eso debes estar en paz con Dios, cualquiera que sea tu idea de Él. Y sean cualesquiera tus trabajos y aspiraciones, conserva la paz con tu alma en la bulliciosa confusión de la vida. Aún con toda su farsa, penalidades y sueños fallidos, el mundo es todavía hermoso. Sé cauto, esfuérzate por ser feliz.

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0: Bésame, emisora oficial del amor y la amistad a través de los 104.7 y a través de bésame.fm Bucaramanga. Por acá me están preguntando, Jota, ¿a qué horas es el evento del día de hoy? La serenata es a las 4 de la tarde, así que la invitación para que usted llegue puntual al Centro Comercial Único. Vamos a estar ahí compartiendo con dos grandes artistas, además con muchas sorpresas, así que nos vemos. Centro Comercial Único, 4 de la tarde ahí, para dar inicio a esta serenata que tenemos para todos ustedes en este día de amor y amistad. No se la pueden perder. Ojo, ahí nos vemos, queridos oyentes de Bésame. Voy con más mensajes por acá que nos dicen, hola Bésame, hola.
1: Jotica y familia Bésame, tengan todos un feliz y bendecido día. Les saluda Carlos Humberto Roa.
0: Amén.
1: Desde Amarillito, para desear un feliz día de amor y amistad para todos mis amigos, un fuerte abrazo, y para todas mis amigas un beso. Un saludo a mi bella esposa, está por allí comprando unos detallitos para mañana celebrar el día del amor y la amistad.
0: Qué bueno.
1: Y mi precumpleaños.
0: Chévere.
1: Un feliz día para ella, la amo mucho, esposita mía, Glorine Gómez Neira. En estos momentos quiero dedicarte la canción de Camilo Sesto, No sabes cuánto te quiero. Gracias, Otica. Un abrazo y feliz día. Bendiciones para todos.
0: Feliz día. Gracias, Carlos Humberto. También para cada una de las personas que hacen parte de tu familia. Para tu querida esposa. Esta canción de Camilo Sesto, No sabes cuánto te quiero.
2: 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Y eso alivia mis penas. Hoy desperté abrazado a ti. Me gustó tanto mirarte. Tenías los ojos cerrados en la luz y la mente abierta a los sueños. 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Pareces adivinar que estoy sintiendo frío y me echas otra manta. Me gusta cómo me tratas y me gusta cómo me amas. Eres el mejor regalo que me ha dado la vida. 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

Llega esta banda. Yo soy Magneto para siempre. Uno de los éxitos para abrir esta nueva hora musical en este especial de amor y amistad de hoy, sábado, fin de semana, con Bésame.

0: de Ricardo Montaner, así estamos tú y yo en este día de amor y amistad, completamente enamorados, tan enamorados. 11:16 minutos, voy con oyentes a esta hora. Saludos para la hermosa Nidia que dice: Jota, feliz día del amor y la amistad, que pases un día súper y te consientan mucho escuchando Bésame. Un abrazo para ti, querida Nidia, te envío un besito, mi amor, que está ahí súper conectada. También saludos para Lady Tatiana, que dice: Jota, por acá, laborando, trabajando y escuchando Bésame. A ver, por acá más oyentes que nos dicen hola.
1: ¿Qué más, Jotica? Buenos días. Aquí, sintonizando la mejor sintonía del área metropolitana. Bésame. No.
2: Centro Comercial.
1: Excelente programa. Excelente, excelente. Aquí escuchando la...
0: Sí, bueno, por acá.
1: Mejor música que hay, que ponen, que transmite esa emisora tan buena. Por favor, me regala un saludito ahí a nuestro amigo Robinson Carvajalino, ahí en Villaver, Florida Blanca. Gracias.
0: Bueno, un abrazo ahí para Robinson Carvajalino, para mi amigo Rodolfo Millán también, que está en sintonía. Por acá dice Jota, vamos a ver si nos vemos hoy en el único. Un saludo a Doña Esperanza, que está ahí en la tienda escuchando Bésame. Un abrazo ahí para Néser. Bueno, la invitación, hoy vamos a estar en el Centro Comercial Único a partir de las 4 de la tarde. Voy a estar acompañándoles, por supuesto, con dos grandes artistas, Hugo Castro y la agrupación Voltaje Sound. Entrada totalmente gratis, además con muchas sorpresas. Así que ahí nos vemos hoy sábado 4 de la tarde en el Centro Comercial Único. Saludos ahí para Elenilla Pilla también, que está en sintonía, disfrutando de lo mejor de la música de Bésame. Por acá también Natalie Anturi dice: Jota, me encantaría escuchar una canción de Chayanne en este día de amor y amistad, completamente enamorados.

0: Bien, 11:32 en Bésame, en este especial de amor y amistad que estamos en los 104.7. Sigo complaciendo oyentes por acá que nos dicen, que nos cuentan. Hola, Bésame.
1: Buenos días, Jota, reportando sintonía de la panadería Mundipan. La panadería Mundipan es territorio Bésame, barrio San Francisco. Quiero enviarle un saludo a las compañeras, a la pastelera Paula, a Yoli, a la chiquitica Jennifer, a Valeria y a Ludari. En especial, gracias. No,
0: saludos ahí para todas las compañeras en la panadería, que Dios las bendiga grandemente. Feliz día de amor y amistad, qué buen compañero, ¿ah? Se tomó la molestia de sacar unos minutos, de enviar su nota de voz para saludar en esta fecha tan especial a las compañeras. Por acá que nos dicen, hola.
2: Jotica, buenos días, aquí escuchando Bésame Radio, la mejor emisora de Bucaramanga. Un saludo fuerte y especial para usted y todos los oyentes. Feliz día del amor y la amistad.
0: Gracias.
2: El único día donde yo ahorro plata, Jotica, porque estoy solo.
0: No. Pero ahí usted también puede compartirle a una amiga, a su mamá, a algún familiar, celebrar el día de amor y amistad. Por acá salió para mi amiga Doris en el barrio El Dangón. Está ahí en sintonía, dice J, presente con Bésame.

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1: Muy bien, ya son las 12 del mediodía, 18 minutos. En la tarde del sábado fin de semana llega el momento de información importante, relevante. Y por eso hoy está mi querido Alex Roa, que hoy decidió salir en busca de esas oportunidades para todos los oyentes. ¿Qué tal, Alex? Feliz tarde, bienvenido. Y bueno, ¿dónde anda el día de hoy?
2: No, una feliz mañana para ya mediodía para todos los oyentes de Bésame Radio que a esta hora nos escuchan. 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
1: Y seguimos disfrutando de la programación. Música para cantar a todo pulmón en el fin de semana.
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receta del amor es molto simple. Imagínate viajando a Verona, la más romántica ciudad de la Italia. Imagina una mesa con velas, albahaca, ajo, tomate.

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